0: Ante Dios Todopoderoso y ante ustedes, hermanos, que he pecado mucho de pensamiento, palabra, obra y omisión. Por mi gran culpa. Por eso ruego a Santa María, siempre Virgen, a los ángeles, a los santos y a ustedes, hermanos, que intercedan por mí ante Dios nuestro Señor. El Señor Todopoderoso tenga misericordia de nosotros, perdone nuestros pecados y nos lleve a la vida eterna.
1: Amén.

0: Gloria a Dios en el cielo y en la tierra, paz a los hombres que ama al Señor. Por tu inmensa gloria te alabamos, te bendecimos, te adoramos, te glorificamos. Te damos gracias, Señor Dios, Rey Celestial, Dios Padre Todopoderoso, Señor Hijo Único, Jesucristo, Señor Dios, Cordero de Dios, Hijo del Padre. Tú que quitas el pecado del mundo, ten piedad de nosotros. Tú que quitas el pecado del mundo, atiende a nuestras súplicas. Tú que estás sentado a la derecha del Padre, ten piedad de nosotros, porque solo tú eres santo. Solo tú, Señor, solo tú, Altísimo Jesucristo, con el Espíritu Santo, en la gloria de Dios Padre. Amén. Oremos. Dios Todopoderoso y Eterno, que con amor generoso desborda los méritos y los deseos de los que te suplican, derrama sobre nosotros tu misericordia, para que libres nuestra conciencia de toda inquietud y nos concedas aún aquello que no nos atrevemos a pedir. Por Jesucristo nuestro Señor.
1: Amén.
0: Vamos a escuchar, queridos hermanos, con atención la palabra de Dios.
2: Del libro del profeta Isaías. Voy a cantar en nombre de mi amado una canción a su viña. Mi amado tenía una viña en una ladera fértil. Removió la tierra, quitó las piedras y plantó en ella vides selectas. Edificó en medio una torre y excavó un lagar. Él esperaba que su viña diera buenas uvas, pero la viña dio uvas agrias. Ahora bien, habitantes de Jerusalén y gente de Judá, yo les ruego, sean jueces entre mi viña y yo. ¿Qué más pude hacer por mi viña que yo no lo hiciera? ¿Por qué cuando yo esperaba que diera uvas buenas, las dio agrias? Ahora voy a darles a conocer lo que haré con mi viña. Le quitaré su cerca y será destrozada. Derribaré su tapia y será pisoteada. La convertiré en un eriel. Nadie la podará ni le quitará los cardos. Crecerán en ella los abrojos y las espinas. Mandaré a las nubes que no llueva sobre ella. Pues bien, la viña del Señor de los ejércitos es la casa de Israel, y los hombres de Judá son su plantación preferida. El Señor esperaba de ellos que obraran rectamente, y ellos en cambio cometieron inequidades. Él esperaba justicia, y solo se oyen reclamaciones. Palabra de Dios.
1: Te alabamos, Señor.
2: La viña del Señor es la casa de Israel.
1: La viña del Señor es la casa de Israel.
2: Señor, tú trajiste de Egipto una vid, arrojaste de aquí a los paganos y los plantaste. Ella extendió sus sarmientos hasta el mar y sus brotes llegaban hasta el río.
1: La viña del Señor es la casa de Israel.
2: Señor, ¿por qué has derribado su cerca, de modo que puedan saquear tu viña los que pasan, pisotearlas y los animales salvajes, y las bestias del campo destrozarlas?
1: La viña del Señor es la casa de Israel.
2: Señor, Dios de los ejércitos, vuelve tus ojos, mira tu viña y visítala. Protege la cepa plantada por tus manos, el renuevo que tú mismo cultivaste.
1: La viña del Señor es la casa de Israel.
2: Ya no nos alejaremos de ti. Consérvanos la vida y alabaremos tu poder. Restablécenos, Señor, Dios de los ejércitos. Míranos con bondad y estaremos a salvo.
1: La viña del Señor es la casa de Israel.
3: Lectura de la carta del apóstol San Pablo a los Filipenses. Hermanos, no se inquieten por nada. Más bien presenten en toda ocasión sus peticiones a Dios en la oración y la súplica, llenos de gratitud. Y que la paz de Dios, que sobrepasa toda inteligencia, custodie sus corazones y sus pensamientos en Cristo Jesús. Por lo demás, hermanos, aprecien todo lo que es verdadero y noble, cuanto hay de justo y puro, todo lo que es amable y honroso, todo lo que sea virtud y merezca elogio. Pongan por obra cuanto han aprendido y recibido de mí, todo lo que yo he dicho y me han visto hacer, y el Dios de la paz estará con ustedes. palabra de Dios.
1: Te alabamos, Señor.

0: Hermanos, el Señor esté con ustedes.
1: Y con su espíritu.
0: Lectura del Santo Evangelio según San Mateo. En aquel tiempo Jesús dijo a los sumos sacerdotes y a los ancianos del pueblo esta parábola. Había una vez un propietario que plantó un viñedo, lo rodeó con una cerca, cavó un lagar en él, construyó una torre para el vigilante y luego lo alquiló a unos viñadores y se fue de viaje. Llegado el tiempo de la vendimia, envió a sus criados para pedir su parte de los frutos a los viñadores. Pero estos se apoderaron de los criados, golpearon a uno, mataron a otro y a otro más lo apedrearon. Envió de nuevo a otros criados en mayor número que los primeros y lo trataron del mismo modo que los anteriores. Por último, les mandó a su propio hijo pensando, a mi hijo lo respetarán. Pero cuando los viñadores lo vieron, se dijeron unos a otros, este es el heredero, vamos a matarlo y nos quedamos con su herencia. Le echaron mano, lo sacaron del viñedo y lo mataron. Ahora díganme, cuando vuelva el dueño del viñedo, ¿qué hará con esos viñadores? Ellos respondieron, dará muerte terrible a esos desalmados y arrendará el viñedo a otros viñadores que le entreguen su fruto a su tiempo. Entonces Jesús les dijo, ¿no han leído nunca en la Escritura la piedra que desecharon los arquitectos es ahora la piedra angular? Esto es obra del Señor y es un prodigio admirable. Por esta razón les digo que les será quitado a ustedes el reino de Dios y se le dará a un pueblo que produzca sus frutos. Palabra del Señor.
1: Gloria a ti, Señor Jesús.
0: Queridos hermanos, en este domingo, estos textos del Evangelio que nos reúnen hoy, como todos los domingos, para alimentar nuestro corazón, se presenta muy, muy bonito el mensaje de Dios. O no podemos decir muy bonito, sino claro. Un mensaje claro del Señor, que vuelvo a decir, va conectando, como lo digo siempre, un domingo tras otro, en la sabiduría de la Iglesia, cuáles son los dones y las herramientas que debemos utilizar para ser felices, para vivir en este mundo que se convierte muchas veces en una gran carrera, donde tenemos que resolver y tomar tantas decisiones y resolver asuntos. Es ahí donde el Señor viene a iluminarnos en nuestro diario vivir y sobre todo iluminar nuestra inteligencia, ese don tan grande que tenemos de la inteligencia para que sepa tomar las decisiones, no solo con la mente, sino con el alma, con el corazón. Hoy se dibuja o se hace un boceto muy hermoso de cuál es el plan de Dios, el anhelo de Dios, el sueño de Dios. Como todos nosotros tenemos sueños ideales en la vida, cosas en las que uno se planifica. Oye, monté este negocio, hice este emprendimiento, me casé con el deseo de ser feliz, de tener una familia, una casa, un hogar, unos hijos, unos nietos. Siempre hay esa estructura en nosotros que es muy hermosa y valiosa en nuestra vida. Pero que muchas veces, y voy a decir algo que tal vez es duro, pero muchas veces no sucede como lo pensamos, o lo soñamos, o lo esperamos. Y es un poco el cántico de Isaías el día de hoy, en la respuesta de un Dios que nos dice, oye, o espera de nosotros siempre lo mejor. Hay dos visiones en estas lecturas de hoy en las cuales quiero enfocarme. En uno, ese deseo de Dios que hoy habla con un corazón, oye, planté una viña, y es el cántico de Isaías, planté una viña para que fuera fértil, para que diera fruto, para que diera uvas dulces, pero resulta que me dio uvas amargas. No dio el fruto que esperaba. ¿Qué debo hacer entonces si no hizo lo que, o no sucedió lo que yo esperaba? El cántico de Isaías dice el Señor, pues la cortaré, le quitaré todo su sustento, la derribaré para que la pisen, convertiré su vida en un erial, es decir, en un desastre. Nadie la tocará y dice, se convertirá solamente en abrojos y espina. Wow. Es duro y es valioso porque vamos a seguir en esa continuidad en esta semana, mirando ciertamente la misericordia de Dios, por el deseo de Dios. Y luego al final, dice el profeta Isaías, esa viña eres tú. Esa viña eres tú, Israel. Pero esa viña somos cada uno de nosotros que el Señor plantó con un propósito, con un plan, con un deseo, en el cual Él sigue mirando con una sonrisa de amor y de ternura nuestra vida cotidiana, pero que muchas veces puede venir a buscar los frutos que Él desea y no los hay. Pero no deja de esperar, y yo creo que aquí viene algo determinante en nosotros hoy todavía. Es un Dios que sigue esperando esos frutos, pero el temor es que un día se canse, ciertamente. Yo pienso al escuchar esto que hay vidas en las que el Dios no es que se cansa, sino que deja, bueno, si no quiere dar los frutos, se seca. Y yo pienso hoy en personas que su vida se ha vuelto una vida de abrojos y espinos, es decir, una vida enredada. El abrojo es esa enredadera llena de espinas. O sea, a veces uno ve unas matas que se vuelven nada, ¿no? Y uno dice, pues se han secado. Se ha perdido, ha perdido su vida, ha perdido el dar los frutos, perdió el horizonte. Y ahí donde esa primera visión quiero animar en nuestro corazón, a que Dios sigue esperando una conversión, y es lo que va a decir, por supuesto, el Evangelio. Había un rey, un señor que construyó una viña, la alquiló para que diera fruto. Resulta que quien se las alquiló los mandó a matar a los que iban a cobrar el alquiler de la viña, hasta que al final mandó a su hijo y también lo mataron. Es la historia de la salvación. Los profetas son los antiguos que muchos en el Antiguo Testamento mataron e hirieron por decir la verdad, hasta que llega Jesucristo, que es el Hijo, a invitarnos a dar cuentas, a darnos, más que dar cuentas, a entregar los frutos de nuestra vida, el deseo de Dios que demos fruto. Y eso, pues, te animo en este domingo a que podamos redescubrirlo una vez más. Dios espera muchas cosas de nosotros. Y nos mira con bondad, con cariño, con ternura. Y me gusta mucho porque entonces el viñador que alrededor, pues, siembra todo lo necesario de nosotros para que demos fruto. Entonces, abramos el corazón. Y esto quiero invitarte porque la segunda dimensión de esta lectura de hoy, que creo que pueda animarnos también. Pero en primer lugar, antes de continuar, es animar tu corazón a escuchar estas palabras hoy. Yo sé que muchos dirán, bueno, pero es que este es un padre, es un sacerdote, pero bueno, lo dice como cualquier persona, es su idea. Sí, pero quiero invitarte a que puedas ver ese llamado de Dios a dar fruto. Ese llamado de Dios a decirte, no te seques. No dejes pasar la vida, no dejes pasar la vida sin saber cuál es el propósito por el cual Dios te plantó en esta tierra. Escríbelo. No quiero que pase esta vida. Los años de la vida, ¿cuántos sean? Muchos o pocos, no lo sé. Pero que no pasen sin entender cuál es el propósito. Lo decimos siempre, pero hay que recordarlo. No venimos a esta vida a tener dinero, cosas materiales que son valiosísimas y necesaria, pero que a veces el día a día, las 24 horas del día se nos va en ello, sin darnos cuenta que tal vez hay un propósito más bonito, y lo digo también para mí, más grande, y que a veces se nos va la vida buscando, y se nos seca la vida buscando esos frutos donde no los hay, donde no. Te decía que es una segunda dimensión, es tampoco a perder la esperanza. Así como Dios no la pierde en ti ni en mí, pues no pierdas la esperanza de lo que estás sembrando. Es verdad que a veces hacemos cosas, amor, haces cosas por tus hijos, en el matrimonio, en tu trabajo, donde las cosas no se dan, como decía al inicio, como tú esperabas. Es lo que también puede sentir Dios a veces, cuando Él nos creó con un plan, con una misión, con un propósito, y cuando ve, oye, no lo está haciendo. Pero Dios no tira la toalla, como decimos en cotidiano. Dios no se desanima, sino que sigue dándonos oportunidad. Claro, llegará el día, dice el profeta, en que ya va a decir, ya está bueno, pues ya fueron muchas oportunidades. Y bueno, habrá que cortar. Pero vamos a escuchar en la semana ese texto, darle una oportunidad más a esa niña. Dios siempre nos va a dar oportunidades, siempre. Pero así tú también dale oportunidad a tu pareja. Dale oportunidad a Dios en tu vida. Escucha este mensaje, vuelvo a decir, no lo mires como unas palabras meramente que estoy diciendo, como un ser humano cualquiera, como ustedes. Sino mírala de un mensaje de Dios. Dale una oportunidad a Dios de que entre en tu vida. Hay una herramienta muy valiosa que es la humildad, sentarnos delante de Dios y decirle, Señor, ¿cuál es el propósito en mi vida? Pero también, ¿cuál es el propósito con esto que he empezado y siento que no da los resultados que yo quiero o que yo espero, que siento que deben ser? ¿Cuál es el camino que debo recorrer? Y en algo en que vamos a encontrar en la palabra siempre, el Señor nos invita a ser pacientes. Dile a que tienes a tu lado para no perder la costumbre, tienes que ser paciente. Ser paciente y mirar con cariño lo que has sembrado. Ser paciente con tus hijos, con tu esposa, en tu trabajo, en lo que no ha salido bien. Seguir construyendo, seguir andando. Amor, en tu trabajo las cosas no van bien. Y yo sé que es fácil decirlo, padre, es fácil decir, tenga paciencia. Cuando hay deudas, hay hijos, hay exigencias, compromisos que cubrir. Pero hoy el Señor nos dice, da una oportunidad más. Esperar en Él, confiar en Él. Confiar nuestro corazón en el Señor, como Él confía en ti y en mí. Él todos los días confía en que Miguel Romero puede hacer mejor las cosas, en que las cosas pueden ser mejor. Él confía todos los días y no se cansa hasta el día último. Y nos mira con cariño, pero así también hoy nos invita a nosotros, no te canses. Esa es la segunda dimensión, así como Él no se cansa. Y aunque se cansa, te da oportunidad hasta el último momento. Y no se cansa, sino que es en la justicia. Pues en la justicia también nosotros seamos capaces de seguir andando, construyendo. Padre, ¿hasta cuándo? Siempre. Mientras haya oportunidad. Sigue dándole una oportunidad a tu pareja, una oportunidad a tus hijos. Dale esa oportunidad. Dice la palabra, y aunque hoy los textos dicen voy a quitarle a la viña todo, pero ante eso, antes de eso, el viñador dice, crea alrededor de ella un surco, la limpia, limpia el corazón, dale una oportunidad. Y aunque no tengan los frutos que esperan, sigue dándole esa oportunidad. Es verdad que llegará un momento entonces donde, padre, ya no hay solución. Dejémoslo en manos de Dios. Pero de buenas a primeras, no dejemos perder la bendición que Dios nos ha dado, la viña que nos ha dado Dios. Construyamos. Si te ha vencido, y con ello vamos a hacer la oración, si te ha vencido estos días, estos tiempos, el cansancio, hoy te invito a confiar en Dios. Si te has sentido derrotado porque, vuelvo a decir, no salieron las cosas como tú esperabas, no te desanimes. Sigue construyendo. Si tu matrimonio hoy no es lo que tal vez esperabas, o tu trabajo, tus planes, tus proyectos, tu vida hoy no es lo que tal vez un momento soñaste o sentiste que es lo que debías construir, tienes dos opciones valiosas. Una, decir ya, y de cara a Dios decirle, bueno, Señor, ¿qué es lo que debo hacer? ¿Debo apartarme de esto, de estas situaciones? Lo hago. O la segunda, Señor, dame calma, dame paciencia, pero de la mano de Dios. Yo estoy seguro que Él nunca nos va a decir que abandonemos, ¿sabe? Cuando alguien se me acerque y me dice, Padre, ¿qué cree usted? Debo de divorciarme. Como ser humano, si tú me das razones, yo pudiera decirte, sí, yo no me calaría eso. Pero estoy seguro que Dios diría que no. Estoy seguro que Dios diría que no. Te diría, dale una oportunidad más. Dios te diría, hay otros planes. Si alguien me preguntara hoy y dijera, Padre, esta persona se quiere suicidar, tiene razones. Y a veces uno se queda pensando, me pasa. Como ser humano. Oye, es que la vida la tiene chiquitica. La tiene muy pequeña, muy difícil. Pero estoy seguro que Dios diría, no, todavía hay oportunidades. Hablo de esto de un modo como lo mira Dios. No sigue mirando. Planté una viña. Y aunque el cántico de Isaías de hoy es, no dio los frutos que quisiera, la corté. En el Evangelio vamos a encontrar a un Dios que nos dice, no la voy a destruir como en Isaías. Se la daré a otro que pueda dar los frutos que realmente pueda dar. Yo quiero invitarte que hoy en la oración puedas decirle, Señor, quiero confiar y esperar siempre en ti. Hermano que me estás mirando allí en la televisión, que escuchas a través de los medios esta misa en este domingo, no estoy aquí parado para decirte qué hacer. Tal vez domingo a domingo vengo a este lugar, a este espacio, junto a mis hermanos, para tratar de alcanzar el corazón de Dios y comprender lo que Él quiere para nosotros. Y estoy seguro que Dios quiere nuestra felicidad, de eso estoy plenamente seguro. Y a veces es nuestra soberbia, nuestra humanidad, que realmente ustedes no, padre, somos seres humanos, sí, pero que a veces invade tanto, que no le da espacio a Dios, que no le da espacio a lo espiritual, a la grandeza de Dios. Dale espacio a Él. Él creó la viña, Él creó tu vida. Dile que tienes al lado, Dios te creó a ti, Él sabe los frutos que puedes dar. Dale oportunidad a Él. Dale los frutos que Él espera. Dile, Señor, ¿cómo debo vivir? ¿Qué debo hacer? Y no sea solo tu voluntad. No tus intenciones, que a veces no son intenciones, sino escribe esta palabra en grande si quieres. Caprichos, que a algunos no les gusta, a algunos les da picazón cuando dice esa palabra, ¿no? Es que eres un caprichoso. Es que a veces sí lo somos. Dile al que tiene al lado, tú eres caprichoso. En gran medida el día de hoy actuamos mucho por capricho. Hasta en las cosas más simples, en el modo de vestir, visto a veces por capricho y no por lo que realmente debo ser, ¿no? ¿Por qué por capricho? Ah, porque yo quiero un pantalón de tal marca y es ese. Y no soy feliz hasta que no lo tenga. Y así pasa también en el matrimonio, con los hijos, en el trabajo. Muchas veces el capricho, esa obsesión por querer tener cosas o por vivir a nuestra manera. Y eso nos puede hacer perder las bendiciones que Dios tiene preparado para nosotros. Eso siempre está allí latente. Podemos perder las bendiciones. Y no quiere decir que Dios no nos bendiga ni esté con nosotros, sino que por capricho, porque le hemos dado solamente paso a nuestra mente, perdemos la bendición. Es como algo que está allí. Vamos a hacer la oración con ello. Es como algo que siempre está allí. No sé si te ha pasado que estás buscando algo y no lo ves. Y lo buscas y lo buscas y está ahí al frente. Hasta que te calmas, te sientas un momento. ¿Ha pasado alguna vez? Y sentadito, tranquilo, lo ves. Mira, ahí está. Y lo consigues. La paciencia, la calma, la voluntad de Dios. Hay cosas que están ahí frente a nosotros, hay bendiciones que están allí, pero que no las conseguimos. Y tal vez no las vamos a conseguir porque estamos solamente pensando en nosotros. y tú eres una viña. Yo soy una viña del Señor, que Él plantó en esta tierra, un lagar, un viñedo, para que dé fruto y que cuando Él venga los encuentre. Amén.

Esta canción es hermosa. Cante este evangelio de hoy. Ante este cántico de Isaías, abre el corazón. Confiar en Dios. Dile, Señor, aquí está tu viña. Tal vez nuestra vida se ha vuelto espinas. Tal vez nuestra vida se ha convertido en abrojos, en una enredadera. Tal vez sin darnos cuenta, aunque estemos cerca de ti en la oración, en la iglesia, puede ser que nuestra vida sea abrojos, porque no estamos dando los frutos que tú quieres. Pero hoy te pedimos, ven y límpianos. Ven y limpia el corazón y ayúdanos a encontrar siempre el camino para estar cerca de ti. Yo creo que escuchas nuestra oración, Señor. También en nuestro corazón hay una segunda idea hoy, Señor. Hay cosas que no han salido como nosotros tampoco esperamos, Señor. Hay ilusiones que se han quebrantado en nuestra vida. Hay sueños que no están. Promesas que no se han cumplido. Y nos duelen. Junto a ti, Jesús, hoy queremos sanar nuestra vida. Y así como pedimos para nosotros una oportunidad más, así también pedimos que podamos ver esa oportunidad para las cosas que nos rodean y vivir en ti, Señor, confiar en ti.

0: Renovemos delante de Dios nuestra fe, recitando juntos el credo. Creo en Dios Padre Todopoderoso, Creador del cielo y de la tierra. Creo en Jesucristo, su único Hijo, nuestro Señor, que fue concebido por obra y gracia del Espíritu Santo. Nació de Santa María Virgen, padeció bajo el poder de Poncio Pilato, fue crucificado, muerto y sepultado, descendió a los infiernos. Al tercer día resucitó de entre los muertos, subió a los cielos y está sentado a la derecha de Dios Padre Todopoderoso. Desde allí ha de venir a juzgar a los vivos y a los muertos. Creo en el Espíritu Santo, en la Santa Iglesia Católica, en la comunión de los santos, en el perdón de los pecados, en la resurrección de la carne y en la vida eterna. Amén. En un corazón bien dispuesto, presentemos delante de Él nuestras peticiones. Digamos juntos, escucha, Señor, nuestra oración.
1: Escucha, Señor, nuestra oración.
2: Por la Iglesia, para que fiel a su Maestro aparezca ante el mundo como sal de la tierra y luz que alumbra en las tinieblas, roguemos al Señor.
1: Escucha, Señor, nuestra oración.
2: Por la paz del mundo, para que se alejen de los pueblos el hambre, las calamidades y las guerras, roguemos al Señor.
1: Escucha, Señor, nuestra oración.
2: Por todos los hombres del mundo que padecen hambre y enfermedad, por los emigrantes, los desterrados, por los privados de libertad y todos los que sufren, roguemos al Señor.
1: Escucha, Señor, nuestra oración.
2: Por nosotros mismos, para que nuestras vidas se vayan transformando en testimonio transparente del amor de Dios, roguemos al Señor.
1: Escucha, Señor, nuestra oración.
0: Oremos para que Dios nos conceda la gracia siempre de caminar junto a Él, empeñados en alcanzar nuestra felicidad. Tomado de su mano, roguemos al Señor.
1: Escucha, Señor, nuestra oración.
0: Oremos por el eterno descanso de todos los fieles difuntos, roguemos al Señor.
1: Escucha, Señor, nuestra oración.
0: Dios de bondad y de eterna paz, escucha nuestras peticiones. Tú que vives y reinas por los siglos de los siglos.
1: Amén.
0: Presentamos delante de Dios la ofrenda del pan y el vino.

0: Ora, hermanos, para que este sacrificio mío y de ustedes sea agradable a Dios Padre Todopoderoso.
1: El Señor reciba de tus manos este sacrificio para alabanza y gloria de su nombre, para nuestro bien y de toda su santa iglesia.
0: Con esta ofrenda, Señor, recibe las súplicas que tus hijos, para que esta Eucaristía celebrada con amor nos lleve a la gloria del cielo. Por Jesucristo nuestro Señor.
1: Amén.
0: Hermanos, el Señor esté con ustedes.
1: Y con su espíritu.
0: Levantemos el corazón.
1: Lo tenemos levantado hacia el Señor.
0: Demos gracias al Señor nuestro Dios.
1: Es justo y necesario.
0: En verdad es justo y necesario, es nuestro deber y salvación, alabarte y bendecirte a ti, Dios Padre Todopoderoso, por Jesucristo, tu Hijo amado, por el que es tu palabra, hiciste todas las cosas. Tú nos lo enviaste para que, hecho hombre por obra del Espíritu Santo y nacido de María la Virgen, fuera nuestro Salvador y Redentor. Él, en cumplimiento de tu voluntad, para destruir la muerte y manifestar la resurrección, extendió sus brazos en la cruz, así adquirió para ti un pueblo santo. Por eso, con los ángeles y santos, proclamamos tu gloria, diciendo:

Santo eres en verdad, Señor, fuente de toda santidad. Por eso te pedimos que santifiques estos dones con la efusión de tu Espíritu, de manera que sean para nosotros cuerpo y sangre de Jesucristo nuestro Señor, el cual, cuando iba a ser entregado a su pasión voluntariamente aceptada, tomó pan, lo partió y lo dio a sus discípulos diciendo: tomen y coman todos de él, porque esto es mi cuerpo que será entregado por ustedes.

mismo modo, al terminar la cena, tomó el cáliz y, dando gracias de nuevo, lo pasó a sus discípulos diciendo: tomen y beban todos de él, porque este es el cáliz de mi sangre, sangre de la alianza nueva y eterna, que será derramada por ustedes y por muchos para el perdón de los pecados. Hagan esto en conmemoración mía.

0: Este es el sacramento de nuestra fe.
1: Anunciamos tu muerte, proclamamos su resurrección. Ven, Señor Jesús.
0: Así pues, Padre, al celebrar ahora el memorial de la muerte y resurrección de tu Hijo, te ofrecemos el pan de vida y el cáliz de salvación. Te damos gracias porque nos haces dignos de servirte en tu presencia. Te pedimos humildemente que el Espíritu Santo congregue en la unidad a cuantos participamos del cuerpo y sangre de Cristo. Acuérdate, Señor, de tu Iglesia extendida por toda la tierra. Bendice a tu servidor, al Papa León XIV, a nuestro arzobispo, Monseñor Jesús González de Zárate, y a todos los pastores que cuidan de tu pueblo, llévanos a la perfección por la caridad. Acuérdate de nuestros hermanos que durmieron en la esperanza de la resurrección, y de todos los que han muerto en tu misericordia, admítelos a contemplar la luz de tu rostro. Ten misericordia de todos nosotros, y así como María la Virgen, Madre de Dios, su esposo San José, los apóstoles y cuantos vivieron en tu amistad a través de los tiempos, merezcamos por tu Hijo Jesucristo compartir la vida eterna y cantar tus alabanzas. Por Cristo, con Él y en Él, a ti Dios Padre Omnipotente, en la unidad del Espíritu Santo, todo honor y toda gloria, por los siglos de los siglos.
1: Amén.
0: Llenos de confianza, vamos juntos a cantar el Padre Nuestro, la misma oración que Jesús nos enseñó, pidiéndole a Él que su bondad venga sobre nosotros y podamos ser siempre testigos de su misericordia. Digamos juntos.

0: Líbranos, Señor, de todos los males y concédenos la paz en nuestros días, para que, ayudados por tu misericordia, vivamos siempre libres de pecado y protegidos de toda perturbación, mientras esperamos la gloriosa venida de nuestro Salvador Jesucristo.
1: Tuyo es el reino, tuyo es el poder y la gloria por siempre, Señor.
0: Señor Jesucristo, que dijiste a tus apóstoles: mi paz os dejo, mi paz os doy. No tengas en cuenta nuestros pecados, sino la fe de tu Iglesia. Y conforme a tu palabra, concédenos la paz y la unidad. Tú que vives y reinas por los siglos de los siglos.
1: Amén.
0: La paz del Señor esté con todos ustedes.
1: Y con su espíritu.
0: Como hermanos, compartan un saludo de paz.

0: Hermanos, aquí está Jesucristo el Señor, el Cordero de Dios que quita el pecado del mundo. Felices, dichosos nosotros, invitados a esta cena del Señor.
1: Una palabra tuya bastará para sanar.
0: Cuerpo y la sangre de Cristo nos guarden para la vida eterna.
1: Amén.
2: Creo, Jesús mío, que estás real y verdaderamente en el cielo y en el Santísimo Sacramento del altar. Te amo sobre todas las cosas y deseo vivamente recibirte dentro de mi alma, pero no pudiendo hacerlo ahora sacramentalmente, ven al menos espiritualmente a mi corazón. Y como si ya te hubiese recibido, me abrazo y me uno del todo a ti. Señor, no permita que jamás me aparte de ti.

las lecturas de hoy, vuelvo a la idea, son de alguna manera, por decirlo con una frase, desde mi humanidad, desde mi corazón, ese anhelo, esa nostalgia de Dios, que la cual debemos nosotros como cristianos llenar esas expectativas de Dios. Sembré una viña pensando que diera uvas dulces, las dio ácidas. Vamos a pedir a Dios que nos dé la oportunidad de cambiar, siempre de volver atrás, mejorar. Y eso también pongámoslo por obra con nuestros hermanos. Este evangelio de hoy es poner en práctica los domingos anteriores, el perdón, la bondad, la justicia. Seamos cada día capaces, todos, de poder llenar ese corazón de Dios que anhela un mundo mejor. No nos cansemos de construir un mundo mejor, pero hagámoslo al modo de Dios, no a nuestro modo. El que nos creó sabe cómo nos puede ayudar para hacer este mundo mejor. Escuchemos. Gracias, Señor, por tu bondad. Gracias por tu perdón y por darnos siempre la oportunidad para comenzar de nuevo. Abre nuestro corazón a la humildad, a redescubrir ese propósito cada día en nuestra vida y en ello ser feliz. Gracias, Dios.

0: Oremos. Dios soberano, te pedimos humildemente que así como nos alimentas con el cuerpo y la sangre de tu Hijo, nos hagas participar de su naturaleza divina. Por Jesucristo nuestro Señor.
1: Amén.
0: Bien, quiero agradecerle siempre por su cercanía, por su cariño, por sus mensajes que constantemente nos envían. Encomiendo mi oración, siempre los leo cada uno. A veces no es la oportunidad para contestar a todos, pero siempre pues los leo y con todo cariño los encomiendo mi oración. Dios te bendiga, Dios Hispana, y Él nos acompaña siempre. El Señor esté con ustedes.
1: Y con su espíritu.
0: Y la bendición de Dios Todopoderoso, Padre, Hijo y Espíritu Santo, descienda sobre ustedes y les acompañe siempre.
1: Amén.
0: Dios te salve, María, llena eres de gracia, el Señor es contigo. Bendita tú eres entre todas las mujeres, y bendito es el fruto de tu vientre, Jesús. Santa María, Madre de Dios, ruega por nosotros pecadores, ahora y en la hora de nuestra muerte. Amén. En que pasen una feliz semana, que Dios los bendiga y los guarde. Recuerden siempre que Dios es pan y nos acompaña en nuestro diario caminar. Un abrazo.

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1: 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En Más Network Carabobo 92.7 FM, son las 9:11.

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4: 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En Más Network Carabobo 92.7 FM, son las 10.

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3: En Más Network Carabobo, 92.7 FM, son las 10:17 minutos.

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1: 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En Más Network Carabobo 92.7 FM, son las 11:00.

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2: 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En Más Network Carabobo, 92.7 FM, son las 11 y 4 minutos.

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1: 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En Más Network Carabobo 92.7 FM, son las 11:58.

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2: 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En Más Network Carabobo, 92.7 FM, es la 1 y 2 minutos.

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3: En Más Network Carabobo, 92.7 FM, es la 1 y 50 minutos.
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0: Muchachos, vengan para acá que les voy a contar lo que me pasó el otro día en la calle Cerro.
1: Me encontré con una nena bella, pelo rubio increíble, unos labios, unos ojos encantadores
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3: En Más Network Carabobo, 92.7 FM, son las 2:34.

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3: En Más Network Carabobo, 92.7 FM, sub las 3.

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3: En Más Network Carabobo, 92.7 FM, son las 4:11.

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3: En Más Network Carabobo, 92.7 FM, son las 4:59.

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A continuación escucharemos nuestro hermoso himno nacional. Gloria al bravo pueblo. Letra de Vicente Salias y música de Juan José Landaeta.

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2: En Mass Network Carabobo, 92.7 FM, son las 8:23.

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hemos comenzado esta semana de octubre, de 5 de octubre del año 2026, aquí en Enfocados. Le está hablando Jorge Padrón y vine a, en este momento, a darle un consejo publicitario. 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

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Y ahora vamos a seguir con la música de Enfocado. Y ahora vamos a irnos con Freddie Mercury, con Live on My Own. Oh,

Regresamos a Enfocado. Y ahora vamos a hablarle un poquito de tecnología y el concepto de streamer. ¿Por qué? Porque hoy también nos vamos a conectar a partir de las 10 de la mañana con nuestros amigos de Power 100 FM. Así que espérenlo, espérenlo. Así que, ¿qué es esto del streamer? ¿Qué es eso? El creador de contenido que transmite en vivo por internet. El concepto de streaming no nació de la noche a la mañana, sino que evolucionó a través de una historia fascinante que, impulsada por la curiosidad tecnológica, la cultura de los videojuegos y una cámara web atada a una gorra, empezó toda esta historia. La evolución del streaming se divide en tres, yo diría que cuatro grandes hitos. Primero, el origen tecnológico, el primer streaming, el boom de los gamers, el nacimiento de Twitch y la evolución a este estilo radial. Así que vamos a contarles un poquito sobre esta evolución. El origen tecnológico, aunque la palabra streaming se patentó conceptualmente en la década de 1920 con un sistema de música por cable eléctrico llamado Musac. Las primeras transmisiones en vivo nacieron en los 90. En el año de 1991, científicos de la Universidad de Cambridge instalaron lo que se considera la primera cámara web de la historia, con el único objetivo de monitorear en tiempo real si la cafetería del laboratorio estaba llena o vacía. Qué curiosidad, por una cafetería, ¿quién lo diría? En 1993, la banda de rock Severe Styles Demands realizó la primera transmisión de un concierto en vivo por internet, utilizando una red universitaria experimental llamada Embon. Esto es un hito para este tipo de transmisiones en streaming. Pero verdaderamente, el verdadero nacimiento, tal y como es ahora, fue el año del 2007, el primer streamer con Justin Timmer. El verdadero nacimiento actual comenzó el 19 de marzo del 2007. Un joven llamado Justin Kang creó la plataforma Justin TV. Kang se colocó una cámara de video en una gorra de béisbol y conectó la mochila llena de cables y transmisores a su espalda, y transmitió su vida las 24 horas del día, los 7 días de la semana, lo que hacía, lo que comía, dónde dormía, todo lo que hacía durante toda esa semana. Con esto inventó la categoría In Real Life y se convirtió de manera oficial en el primer streamer del planeta. Ah, pero pronto llegó el boom de los gamers. Así es, ese boom que Justin Temer abrió para que cualquier persona pudiera crear su propio canal en vivo. Los creadores de la página notaron algo inesperado: la sección donde los usuarios colocaban la cámara mientras los jugadores de videojuegos estaban aplastando en audiencia y a todas las demás categorías de los videojuegos. ¡Ay, Dios mío! Al ver este fenómeno, en junio de 2011 decidieron separar esa acción y fundar Twitch TV, aquí donde la palabra streamer se popularizó a nivel global. A ver a jugar a personas con la PlayStation o la PC en directo pasó a ser un pasatiempo extraño a convertirse en una industria millonaria liderada por figuras masivas como Ninja, PewDiePie y eBay Jan. La evolución al estilo radial y esta pandemia, la pandemia y la pospandemia. Durante los confinamientos globales producidos por la pandemia, en el año 2020, el consumo en plataformas como Twitch aumentó un 400%. Los streamers ya no solo querían jugar videojuegos, querían reaccionar a videos, charlar con el público, debatir sobre temas cotidianos, y esta necesidad de contenido enfocado en la charla, combinado con la migración de grandes figuras de la radio y la televisión tradicional hacia este ecosistema digital, propició el nacimiento de canales con estilo radial moderno, empezando como fue Luzo TV. Cerrando el círculo,
de un chico con una cámara en una gorra a grandes estudios multimedia hiper profesionales. Ve todo lo que tuvo que pasar el streamer para seguir evolucionando y va a seguir evolucionando. Porque la tecnología avanza y avanza. Y entre los avances, ya recuerden que después de las 10, Enfocado se conecta vía streaming con nuestros amigos de Power 100 FM. Hoy lunes 5 de octubre, así que pendiente. Así que vamos a seguir escuchando la música después de esta cápsula tecnológica. Así que vamos a escuchar a Pedro Conga, Si Supieras.

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Amigos de Enfocado, ya son las 10 de la mañana. Ya nos vamos a conectar con nuestros amigos de Power 100 FM, porque vamos a pasar un buen rollo, claro que sí. Les está hablando Jorge Padrón cuando son las 10:03 minutos exactamente. 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

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También salimos por la plataforma Seno Radio y por la planeta radio.com. Y además en las redes sociales puedes buscarnos a través de @mascarabobo92.7fm. Y si tienes el teléfono en la mano, puedes también comunicarte al 0414-1927-927. Así que no lo olvides, porque estamos bajo la gerencia de producción de Manolo Marván, la producción general de Jorge Padrón y la dirección de Ricardo Figueira. Así que, porque Más Network Carabobo, 92.7 FM, está mandando en toda Venezuela y dando medio palo. Y ahora vamos a conectar con nuestra emisora hermana, Power 100 FM. Así que prepárense para pasar un buen rato. Así que vamos a escuchar nuestros amigos de Power 100 FM.

0: 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Y tenemos, Iván, un nuevo cliente.
1: Oye, qué bien, vos la sea de restaurante, José, para que vayamos aquí a comerle un poquito de los clientes.

0: bueno, qué bueno, qué bueno.
1: No es comida, pero bueno, aprende inglés. Sí, para mejorar mi mal inglés.
2: ¡Qué mal inglés!
1: Bueno, ya estamos aquí, ya en cabina está tomando el micrófono ya nuestro compañero, voz ancla de la sección Pizarra Deportiva. Mira, o sea, antes de comenzar, yo me vacilé el juego ayer de Brasil-Venezuela en fútbol sala. Ahora, que me dio un dolor, que faltaban 3 minutos 52 segundos para ganar, que íbamos 1-0 y Brasil después nos metió 3 goles. Quedó 3-1, quedó. Sí, lamentablemente. El primer gol fue, bueno, estaban atacando los 5, ese fútbol sala, entonces ponen el arquero en la parte ofensiva. Y bueno, ahí nos agarraron un mal movimiento, una mala posición de la defensa y metieron el gol. Ahí se desmoronó Venezuela. Sí, sí, quedó 3-1. Pero bueno, pero sin embargo fue una destacada, un suramericano quedar subcampeón, ganar a la Argentina, ganarle a Paraguay, a Chile, todo lo que le ganaron, creo que una buena posicionamiento. Eso fue en Barquisimeto, por cierto. Barquisimeto, sí. Así que bueno, el micrófono es tuyo, José.
3: Primeramente, buenos días, feliz inicio de semana a todos. Bueno, Iván, lamentablemente yo estaba viendo ese juego y se me fue la luz.
1: En serio, imagínate, sí. Tú. Por eso, no creo, o sea, eso no ocurre en Carabobo. Por ahí hubo varios videos que creo que eso no ocurre.
3: No. El primer tiempo y se fue a Luis, yo como que nada. Pero bueno, igualmente vengo a hablar sobre las grandes ligas.
1: Ok.
3: Gran partido entre los Padres de San Diego
1: Cerveceros.
3: Y Cervecero. Un partido que iba ganando Padres de San Diego.
1: Sí.
3: Y lo increíble fue que ya el último inning estaba este cerrador. Miller, que
1: Miller, sí, que lanza 102 y 103 millas por hora.
3: Bueno, ¿no? Es que en ese inning dio bases por bola. Que eso fue que llenó las bases. ¿Qué pasó? Llegó el venezolano Jackson Chourio, le están lanzando más de 100 millas.
1: Sí, 102, correcto.
3: Imagínate, último inning, dos outs,
1: en base.
3: Ajá, y 2-2.
1: Sí.
3: Foul, y después conectó Jackson para hacer el hit y bueno, y remontar el juego. Ni siquiera lo remontaron.
1: Con un hit anotaron dos carreras.
3: Una remontada histórica.
1: Que ahí hay que hacer una observación, que ese Miller, que es para mí es ahorita el más grande cerrador que tiene las grandes ligas, más eficiente, que aparte que lanza duro, tiene un comando de picheo bueno,
3: bastante.
1: Lo pusieron a lanzar dos innings. Uh-huh. Creo que eso le afectó.
3: Sí, le afectó también.
1: Claro, porque un cerrador siempre es un solo inning. Claro, es un extra ahí de cansancio, sí, que se ve que le afectó, porque fíjate que él tiró, creo que fue 3 boletos, ¿eh? Antes que bateara ya.
3: Que luego es un deporte que analizan todo y ya cuando ya, por segundo lanzando, ya saben cómo va a lanzar, ya el rendimiento no es lo mismo que el primer día. Exactamente. Sí. Igualmente, bueno, hoy hay un partido que es sobre Los Ángeles Dodgers y Atlanta.
1: Correcto.
3: Atlanta ganó, ahora toca ahorita la serie en Atlanta.
1: Es correcto, va 1-1 en Los Ángeles. Sí. Y acuérdense que esa serie es importante decirlo. Recuerden que estamos conversando con José Santaella, que al frente de la sección Pizarra Deportiva. Esa serie es de divisionales previas a la, digamos, a lo que va a ser la definición de cada una de las ligas, Liga Nacional, Liga Americana. Sí. Son de 5 juegos a ganar 3.
3: Sí,
1: a ganar 3. Entonces, ahorita sí, ya, mi si gol que tiene 2-0.
3: Sí, si gana 2, ya pasa para la siguiente ronda.
1: Correcto.
3: Igualmente está este partido de los Yankees contra Tampa Bay, que ganaron los Tampa. Y hoy a las 7 de la noche juegan el segundo partido.
1: Correcto, juega la Liga Americana, descansa la Liga Nacional y juega la Liga Americana.
3: Exactamente, igualmente también tenemos juego de... Bueno, los Dodgers, justamente cuando estamos hablando.
1: ¿Sí?
3: Que ese partido, ese juego, los Dodgers estaban deficientes en el picheo. Pero me imagino que se puede acomodar ese bullpen y puede empatar la serie, esperemos.
1: Así que los Dodgers, no sé cómo lo ves tú, José, y también Douglas, que le gusta el deporte, que también está aquí en cabina, Douglas Rodríguez, que es profesor de educación física. El tema con los Dodgers es que, wow, es que esto por donde tú lo veas está bien, bien completo. Sí, qué difícil es encontrarle una falla a ese equipo.
3: Exactamente.
1: Por eso es que son los bicampeones. Y van por el tricampeonato.
3: Van por el tricampeonato, sí. Igualmente, bueno, no sé si tendrás un equipo favorito específicamente a la
1: ganancia. No, yo creo que hombre a hombre los Dodgers destacan más. Creo que Cervecero ha tenido una muy buena temporada, lo está demostrando.
3: Okay.
1: Ya van 0-2, o sea, 2 victorias, le falta una sola para pasar. Y tal vez ellos inspirados en la cosa como están jugando, sobre todo el picheo que tienen.
3: Bueno, Cervecero ya pasó.
1: Sí, no ha pasado. Acuérdate que es 5 para ganar 3. 5 de 3, no es 2-1.
3: No.
1: La primera ronda sí era 2-1, que era la ronda de comodín. Okay. Este es 5-3. Y una vez que ganan, para

0: definir el titular nacional y de la americana son 7 para ganar 4, igual que la serie mundial. Sí, esto apenas, claro, si ya tú tienes 2 de los 3 que necesitas, ya es una gran ventaja. Es así. Mira, yo no quiero que dejemos de hablar hoy, José, porque yo sé que Douglas es un gran fanático de lo que ha sido la disciplina y la carrera de Cristiano Ronaldo. Y es un tema que está tratando, bueno, ha traído apoyantes, detractores, con el tema de su salida intempestuosa, sí, su retiro a la selección. Y más de uno está diciendo que no debe haberlo hecho, otros dicen, yo soy de la... Y por ahí escribió Ferguson, que era el director técnico de Manchester.
1: Sí, Alex Ferguson.
0: Sí, ese mismo, y él que lo entrenó, y él decía una cosa que a mí me parecía... bien conveniente, un tipo de esa edad, un tipo de esa magia, un tipo de ese recorrido, no era para que le hicieran lo que le hicieron.
1: Sí.
0: Creo que ahí tuvo que haber tenido un mejor tacto este director. ¿Cómo se llama este director técnico de Portugal? Uno nuevo, sí.
2: Es nuevo.
0: Es un tipo nuevo, convoca al tipo, o sea, a Ronaldo, y lo pone en la banca como para darse a él como el reconocimiento de que él es el jefe, que él es el que manda. Yo no creo que eso hizo falta. Yo creo que él tenía, si no lo quería meter en esta gira de 3-4 partidos que tuvo Portugal, no lo convoque.
1: No lo convoque.
2: No debieron convocarlo.
0: No debieron
2: convocarlo. Pero ya, desde mi punto de vista, ya que Cristiano Ronaldo hizo lo que tenía que hacer.
0: Sí, yo también estoy de acuerdo. Pero insisto, si tú lo convocas, tienes que darle minutos. Tienes que ponerlo. Aunque sea el segundo tiempo, meterlo. Si ponte tú que no quieras abrir. Sí. Pero convocarlo para dejarlo así y generar una expectativa negativa, porque...
1: No, y es el ídolo total de Portugal. Claro. ¿Cómo que convoque a Messi y no juegue Messi?
0: Sí.
1: Eso argentinos se van a poner furiosos.
0: Claro, es así. Entonces, bueno, tema ahí complicado. Yo creo que vamos a ver. Ya están diciendo por ahí que ya hay la federación inició un proceso de acercamiento de los dos. Y vamos a ver si eso trae secuelas positivas.
1: Sí, no solamente con el técnico, también con el vestuario. Ha tenido... malos momentos con la historia con los jóvenes ahorita.
0: Bueno, eso también salió en el Mundial, que Vitinha, que bueno, Bruno Fernández, de que jugaban los dos juntos en el Manchester, se veía que tenían tigre, tenían problemas. Sí.
2: Hubo una rivalidad entre ellos. Sí. El egoísmo surgió también.
1: Obvio,
2: la apatía.
1: La estrella del equipo del United es Bruno Fernández.
0: Sí.
1: Y ha sido MVP de la Premier League. Para que venga Cristiano, quítalo, o sea, da esa.
0: Claro.
1: Incómodo,
0: y como son de la misma nacionalidad, pues eso se trasladó a la selección.
1: Sí.
0: Eso se vio en el Mundial. En el Mundial se veía que Ronaldo estaba un poquito desajustado a algunas figuras ahí emergentes, como tú dices, José. Pero que yo insisto, yo creo que, mira, todas con una historia personal mía. Yo jugué buen béisbol de estando chamo. Yo jugué con Roger Cedeño, por ejemplo.
1: Oh, sí.
0: De mi edad, 7-4, jugamos en el escudito de la Isabelica. Y Roger. Roger siempre fue una estrella en potencia y era malcriado y tenía el talento que al final lo demostró, llegó a Grandes Ligas, tuvo más de 10 años jugando en Grandes Ligas, buen nivel, llegó a firmar un contrato de $72 millones, imagínate, con los Mets de Nueva York, con Los Ángeles, los dos llegó, firmó de 30 y pico. Y yo viví ese tema de que él era la estrella consentida y jugaba con nosotros jugábamos buen béisbol, pero él era la estrella. Ya venía como despuntando, jugamos preinfantil, infantil, junior, y cuando pasamos a juvenil, yo me retiré para dedicarme en teoría para el básquet, y él se quedó jugando porque ya tenía el talento para ir, ya lo habían escado que lo estaban viendo. Entonces, encontrar un gente con talento así, yo sé que el ego es como complicado manejarlo, pero, sin embargo, yo soy de la teoría que el talento tiene que ser respetado. En los deportes, cuando se tienen, hay que respetar eso. Entonces, quienes están alrededor y sobre todo quienes están dirigiendo, tienen que respetar el talento.
2: Cada atleta tiene un don. Sí, igual, cada entrenador también tiene su don, porque el entrenador es el que va a formar al atleta.
0: Bueno, por eso es que es tan exitoso estos entrenadores que manejan los egos de los, por ejemplo, los que han sido grandes manejadores de los egos de los equipos grandes de fútbol.
1: Mourinho,
0: Ancelotti, Zidane.
2: Incluso, disculpa, Zidane va a hacer su debut como entrenador.
0: Sí, claro.
2: Zidane es mi ídolo, te lo digo.
0: Sí, no, igualmente también, pues es francés, la familia.
1: Bueno, mira, Luis Enrique del PSG.
0: También.
1: Después que Mbappé no quiso jugar como él quería
0: pero a eso voy. Al final también es un tema de la confianza que le da la directiva al entrenador de más allá de manejar los egos, de tomar decisiones. Bueno, fíjate, sacó también a Donnarumma, al arquero. Sí. Bueno, le gustaba el estilo como jugaba. Mira, José, comentarios finales. Ya no tenemos que ir para esta sesión.
1: Viendo los juegos de pretemporada del Magallanes. Para el 6 de octubre.
0: El martes.
1: El martes. Mañana. 6 de octubre con los Cardenales. Y para el 8 jueves contra los Tigres de Aragua. A las 7 de la noche.
0: Ok. ¿Quién va a ganar la Serie Mundial? Para ti.
1: Entre los Dodgers. Voy a poner dos. Dodgers.
0: Liga Nacional. ¿Y la Americana?
1: Cervecero.
0: No sé.
1: Yo voy a cervecero.
0: Tú decides, yo
1: voy a cervecero. No, sí, ya. Yo a cervecero lo veo.
0: Así que acuérdate que los Dodgers ganan. Le van a tocar enfrentar a... Ya va, ¿no es la misma liga? Yo creo que sí.
1: Sí.
0: Sí, vale, sí. ¿Liga Nacional o...?
1: No, entonces Dodger y Yankee.
0: O sea, es Tampa Bay Yankee. Uh-huh. Y en la otra de arriba es Guardianes de Cleveland junto con...
1: White Sox.
0: Que White Sox va 2-0.
1: También. Ahí está Luis Ángel Acuña, hermano de Ron.
0: Sí, Luis Ángel. Y los Medias Blancas están jugando muy bien. Sí. Están bateando. Y está el picheo está respondiendo. Bueno, vamos a ver.
1: Entre los Dodger y Yankee.
0: No, pero esos Yankees no tienen vida. No. Eso puede ser los Yankees de Tijuana. Pues.
1: Pendientes,
2: sí. Son mis dos favoritos, ¿viste?
0: No, pues yo puedo entender que los Yankees son, bueno, un equipo el más ganador de toda la historia. ¿Cuántos campeonatos? 27, creo.
1: Sí, sí, sí, sí, 27. Sí. Igualmente pendiente con los White Sox, si puede dar la sorpresa también.
0: Bueno, ojalá Dios quiera.
1: Sí, sí.
0: Ya ganaron una vez con Guillermo.
1: Sí, sí.
0: Mira, despídete, José.
1: Bueno,
0: tus redes sociales. Te vas a seguir con las redes sociales.
1: Arroba Gregory Santaella.
0: ¿En serio? Sí. Ah, cambió.
1: Sí, sí, Gregory
0: Santaella. Ya no tiene el número atravesado.
1: No, Gregory Santaella.
0: Está mejorando.
1: Sí, sí.
0: Ah, repite, la arroba.
1: Arroba Gregory Santaella.
0: Gregory, ese ahí con I latina.
1: I latina. Gregory Santaella.
0: Ah, qué bien viste eso.
1: Sí, ya
0: cambió a ti. Dale caso a Susa, Susa es muy buena consejera.
1: Y a Lorena.
0: Yo acabo de romper ahorita amorosamente con alguien y ella me aconsejó.
1: Okay.
0: Y terminé matando mis penas en alcohol, pero...
1: Wow, sabía eso.
0: pero bueno, me aconsejó, pues. Mira, nos vamos. Pero recuerden que esto es
1: la otra semana.
0: Todos los lunes, Pizarra Deportiva con José Santaella. Y aquí en cabina, nuestros artistas. Entonces aquí le digo artista porque las dos bailan salsa casi. Me pasaron ese dato.
1: Así.
0: Talquie Ilse. Ilse González, formadora de oratoria y comunicación. Y también está Douglas Rodríguez, que es locutor y profesor de educación física. Por cierto, Douglas es miembro del Colegio de Locutores en su directiva. Es el director de administración. Si tenemos que pedir real para los locutores, este es el hombre, Fri. Así que tiene real adelante. Ahorita en el negro, en el break. Le pides real ahí una caletica ahí para ver si podemos hacer una...
3: Estoy sentado con el hombre que toma decisiones.
0: Sí, es el hombre de los reales.
4: Por favor, invítalo el jueves otra vez.
0: El jueves. Él viene el otro lunes, por cierto.
1: ¿Ah, sí?
0: Sí. Este quiere entrar al programa, yo creo. Pues viene casi que todos los lunes, ¿no? Sí, el otro lunes viene con un deportista. Él siempre trae, bueno, probablemente que Douglas es amigo de la casa. Siempre estaba en las cosas que yo estaba haciendo en la radio. Y que va a estar con nosotros de vez en cuando y de cuando en vez está por aquí siempre con un invitado. Hoy trajo la doctora Ilse González. No eres doctora, pero tienes que ser doctora. No eres doctora, no.
3: No.
0: ¿Licenciada en qué?
3: En administración.
0: Ah, eres colega mío. Okay. Uno termina haciendo todo menos administración, pero bueno.
3: Total.
0: Sí. Viste, ya se fue por la oratoria. Uno está dentro del tema de yo soy modelo OnlyFan. Y encontré el camino correcto pues con ese modelaje de mano. Yo tengo mi mano bonita, soy modelo de mano. No me pinto las uñas.
5: Modelo de radio.
0: ¿De qué?
5: De radio.
0: De radio, sí, de mano de radio. Mira, Free, no te que escribió el doctor Vicente.
4: Sí, sí, me acaba de mandar un mensajito por ahí que ya viene. Que viene, ¿sí? Sí, está en su casa, viene bajando.
0: Ok, el séptimo piso.
4: Séptimo.
0: Sí, que viene por la escalera.
4: Que viene
0: por esa escalera.
4: No, no, sí.
0: Físico no,
4: se viene por las escaleras para. Él dice que para hacer ejercicio de una vez.
0: Okay. ¿Y vendrá por qué? ¿Por Ilse? ¿Sería fanático de Ilse? ¿Será?
4: No. Yo creo que viene por la doctora Susan. Sí. Y viene porque él quiere saber si. Me preguntó pues en privado que si todavía te quedaba de aquello para compartir un poquito.
0: Y esto puesto que vamos a abrir la botella, la nevera de una botella. Se va a aparecer inmediatamente. Mira, vamos arriba, vamos a hacer una pausa y al regreso recuerden que esto es la conversa diferente. Palabras sentidas.

0: güey. Me estoy invitando aquí a Free, mi colega, locutor y amigo, Free Marcano, que él hace... Es una cosa que en las redes se ve, el momento cuando se menciona Power, que uno aprieta el puño y hace así, de fuerza. Porque Power, recuerden que es la fuerza que mueve tu día. Pero también estamos con Mass Network Carabobo 92.7 FM, Medio Palo, y Oasis 88.7 FM, la primera del dial, lo que nos permite llegar a toda Valencia, Tupujito y Morón. Recuerden que esto es la conversa diferente, palabra sentida con Free Marcano y Iván López. Hoy tenemos salud, tenemos nutrición, tenemos educación física y tenemos comunicación con quien voy a comenzar. La doctora, licenciada Ilse González, formadora de oratoria y comunicación. Bienvenida al programa La Conversa Diferente, Ilse. Y cuéntanos un poquito cómo va este tema de la formación. ¿De qué se trata, desde tu punto de vista, esta que ha sido tu materia, digamos, de profesión y, digamos, de desarrollo de intelecto y de racionalidad profesional? ¿De en qué va el tema de la formación en oratoria y comunicación? Y bienvenida nuevamente, Ilse, a tu programa La Conversa Diferente, palabras sentidas.
1: Mira, lo hablábamos fuera del aire, es que muchas veces nosotros venimos construyendo discursos y cosas a medida que vamos avanzando y a medida que nos vamos profesionalizando. Yo contenta de estar aquí, feliz lunes para todos, feliz inicio de semana. Y yo inicio, cuando tú te aventuras a hablar de comunicación y oratoria, como iniciamos la gran mayoría que abordamos este tema. Y una de las cosas que yo fui viendo en el camino es que no solamente las personas requieren oratoria para dar conferencias, para hablar frente a un grupo de personas, sino yo me comencé a encontrar en el camino personas que me decían: Ilse, yo quiero mejorar mi comunicación para mi relación de pareja. Yo quiero mejorar mi comunicación para vender. Yo quiero mejorar mi comunicación para escribir mensajes y cartas. Yo quiero mejorar mi comunicación para comunicarme bien con mi equipo de trabajo. Y ahora, desde hace unos 3 años para acá, para hablar frente a una cámara. Entonces yo le di un vuelco a todo esto, porque yo soy administradora de profesión, y le coloqué estrategia, porque en la administración realizamos el gran porcentaje de las cosas con estrategia. ¿Por qué? Porque vamos a buscar resultados. Entonces mi comunicación no solamente es hablar en público, no solamente es presentar un proyecto, sino que ese mensaje tenga un resultado. Entonces ahorita va desde comunicación estratégica y oratoria. ¿Desde qué área? Bueno, la comunicación es un acto de magia que tiene el poder de transformarlo todo. Eso lo dice Álvaro Benavides La Greca, y él además agrega y menciona que después de respirar, comunicarnos es lo que más hacemos. O sea, que la comunicación está presente en todo.
0: ¿Qué tanto puede cambiar, Ilse? Y recordamos a las 10 y... A ver, 10 y 28 minutos exacto, que estamos conversando con Ilse González, formadora de oratoria y comunicación. ¿Qué tanto puede cambiar la estrategia cuando se quiere comunicar, como tú lo dijiste, a su pareja, hacia alguien, un compañero de trabajo, hacia algunos seguidores para el trabajo político de alguien, por ejemplo? O sea, ¿qué tan diferencial es la estrategia a la hora de comunicar según la profesión o el mensaje que se quiera dar, que probablemente que va a ser diferente para alguien que hable por la radio, o para la doctora cuando le habla con sus pacientes, o para el político cuando Douglas se lanza alcalde de Nahuanagua? O sea, ¿qué podemos hacer para cambiar eso? Y ya lo estoy lanzando como alcalde.
1: Mira, fíjate que mencionabas algo bien, bien interesante, y es que el personaje principal de todos esos escenarios es el mismo. Y para colocar un ejemplo claro y todas las personas lo comprendan, es que tú no vas vestido de la misma manera cuando vas al supermercado que cuando vas a una fiesta. Y es que es allí que te colocas un traje. No pierdes ni tu esencia, sino que el mensaje lo ajustas. Probablemente, dependiendo del mensaje que vas a compartir con tu pareja, es uno. Puedes utilizar un tono de voz, lo que yo llamo marcado, porque vas a hablar cosas que merecen carácter, límites y posición, pero con tu equipo de trabajo, porque necesitas que, bueno, que aumenten las ventas, el mensaje tiene que ser motivador. O sea, allí jugamos es con la forma como vas a transmitir. ¿Sí? Entonces, tono de voz, lenguaje corporal y el orden del mensaje. Okay. Que es de los aspectos básicos. Tono de voz, lenguaje corporal y el tipo de mensaje que vas a transmitir.
0: A ver, Susan, mírame con una cara de que me quieres reclamar. ¿Por qué te metes tanto conmigo con los bollitos con queso blanco rallado, vale? Veme así, ya. Mira, tú que eres artista, que eres actor, uno también se puede preguntar qué tanto puede irse Free, que es actor, el manejo de la comunicación, y bueno, desde el punto de vista del carácter histriónico, según los personajes que tenga, le permite asumir de repente alguna postura totalmente diferente a otro, según los personajes, por ejemplo, con cebolla o sin cebolla, tú actúas allí como un perro calientero. Es diferente a lo que vas a hacer ahorita en el Hotel Security Suite. Claro. Que vas a hacer algo de bonchón, así tipo así como de sabrosón que baila.
2: Sí. O sea, el hombre divertido.
0: El hombre divertido. Cuéntanos allí un poquito en esa experiencia de ese cambio a lo que está comentando Ilse.
2: Bueno, sí, nosotros en el mundo de la actuación lo llamamos el trabajo del actor sobre sí mismo y el trabajo del actor sobre su personaje. Son dos cosas diferentes. El trabajo del actor sobre sí mismo es precisamente esa preparación que debe tener el actor a nivel físico, todo lo que es la adecuación de su cuerpo, la memorización del texto, la voz, el tono de voz que le va a dar a ese personaje. Y luego viene el trabajo del actor sobre su personaje, ya es el vestuario, la caracterización y lo que la gente finalmente ve sobre el escenario, que es algo completamente diferente. A veces la gente me dice, ¿tú eres este? No puede ser. No, tú no eres este. El programa pasado la señora no creía que yo era el de las fotos que están por ahí en el almanaque de Jesucristo. Yo hago de Jesucristo, tengo 16 años interpretando a Jesucristo. Y la gente, no puede ser, tú eres el que sale en la película, tú, no eres tú, ese eres tú. Y después me vienen con cebolla sin cebolla, que es un personaje completamente diferente.
0: No, y con la uña larga para picar el repollo.
2: No, nada de eso. Entonces, claro.
0: Muestra la uña.
2: Para nada. Supremamente importante. Claro, el actor comunica. El actor comunica con. Y su única herramienta es el cuerpo. Por eso a veces la gente dice, ustedes sí son pretenciosos, ¿no? No es que somos pretenciosos, es que esta es nuestra herramienta de trabajo. Es como aquí en la radio la voz.
1: Claro.
2: Esta es nuestra herramienta de trabajo. Claro. Con una voz mal educada, con una voz que no proyecta, con una voz que tú no la calientas antes de arrancar a trabajar, es una voz que estás maltratando.
1: Claro.
2: Si consumes bebidas muy frías, si pasas del frío al calor, te estás dañando las cuerdas vocales. Y esa es tu herramienta de trabajo. Cuando se desgaste, bueno, ya tú sabes.
0: Ahora, todo es mejorable, Ilse. O sea, una persona que nos está escuchando ahorita, para un actor, en el caso de Free, para cualquier persona que tenga una responsabilidad en una organización, todo se puede mejorar con la comunicación. ¿Es
1: sí,
0: así?
1: Total, sí, claro, total.
0: Claro.
1: O sea, hay personas que dicen y me mencionan, es el orador nace y se hace. Y mi experiencia muy, muy personal es que yo no fui una niña que le costaba hablar. Prácticamente mi familia me obligó a hablar porque, bueno, yo acompañé a mi abuela durante mucho tiempo porque mi abuela vendía productos por catálogo. Entonces yo la acompañaba a ella, tenía que hablar con los adultos. Mi abuelo tenía una bodega y prácticamente mi tarea en las tardes era saludar a sus 10, 15 amigos que llegaban. Flor Amarillo. Sí. Entonces el gran detalle es que no fui tan tímida para hablar. Lo que sí me sentía era presionada y evidentemente no tenía las cualidades. Entonces, se nace probablemente sí, pero tienes que perfeccionar, tienes que mejorar algunas estrategias. Y aquellas personas, que es directamente la pregunta, puedes mejorar tu comunicación siempre y cuando tengas la apertura. Y segundo, es que practiques sostenidamente. Porque la práctica por sí sola, que es una de las cosas que yo afianzo, no funciona.
2: Claro.
1: Porque la práctica tiene el efecto gimnasio. Tú llegas, te compraste el mono, la ropa y todo. Vas el lunes, vas el martes, miércoles.
0: Yo arranco el jueves gimnasio.
1: Entonces, tiene que ser práctica sostenida. Claro. Y buscar cualquier espacio. Porque muchas veces la persona está esperando una tarima, está esperando, bueno, que te entreviste no sé quién, cuando sencillamente tú puedes conversar con el señor de la panadería.
2: Claro.
1: Porque si el tema es tu voz, Si el tema es tu voz, conversando con alguien lo puedes hacer. Y yo antes de dar otro espacio, a mí me gustaría hacerte una pregunta, porque sí me quedó con la curiosidad esto del trabajo del actor sobre sí mismo y sobre su personaje.
3: La uña es natural.
1: Primero que tienes una voz súper encantadora. Tienes una voz muy, muy, muy, muy bonita. Gracias, tienes una voz muy, muy bonita. Y lo que sí es, ¿cómo haces para meterte en el personaje? Me entra esa curiosidad desde la comunicación y la oratoria, porque hay muchas personas que están como intimidadas. Claro. Y yo sé, y tú lo mencionabas al principio, que uno cuando tiene experiencia asume ese rol de que, bueno, yo hoy me siento empoderada y yo, Ilse, lo puedo hacer como profesora.
2: Correcto.
1: Pero ¿cómo lo sugieres tú?
3: Antes que responda, Fri, te quieres quitar la chamba. ¿Quieres ser la entrevistadora?
2: No, mira, bueno, uno aprende en los actores que somos formados, que venimos de escuela, aprendemos a entrar en el personaje y también aprendemos a salir del personaje. Porque es un tema delicado a nivel psicológico cuando tú tienes un personaje complicado, cuando tú tienes un personaje así del día a día, como por ejemplo Boris, que es el perro calentero, es un tipo, por así decirlo, muy del pueblo, ¿no? Muy, claro, muy como nosotros, muy común. Entonces es fácil hacerlo y deshacerlo de ti, porque no tiene mayores ademanes,
3: tiene complicaciones,
2: es un tono de voz bastante parecido, sí, más que todo es el vestuario. Pero cuando tú haces un personaje como el avaro, por ejemplo, que me tocó hacer, interpretar el avaro de Molière, que es castellano antiguo, son 2 horas y media de espectáculo sin salir del escenario. Me tuve que aprender 786 parlamentos largos en castellano antiguo, donde tú no puedes meter muletilla, no puedes decir ok, naguará, conchale, nada de eso.
3: ¿Cómo es castellano antiguo? Una muestra allí rapidito.
2: Tú habéis venido a mi casa hoy. Tú tuvisteis, dijisteis. Claro, una cosa en la que no existe el margen de improvisación. Entonces el avaro es un personaje de 70 y algo de años, al que yo le puse una joroba, una forma de caminar, un tono de voz. Yo tenía que pasar 2 horas maquillándome, porque me tenían que poner una calva completa. Entonces, más los lentes, más el vestuario, más la cosa. Entrar en un personaje como ese es una cuestión de, no sé, algo de como de 2 horas y media, 3 horas, porque el proceso del maquillaje, después el vestuario, yo me apartaba siempre por allá para calentar bien la voz, porque yo no podía salir del escenario, estaba durante las 2 horas y media parado sobre el escenario. Entonces demandaba de una capacidad física impresionante. Yo salía de ahí y me iba para mi casa, salía directo a comer y para la casa a dormir, echarme un baño y acostarme a dormir, porque terminaba demasiado cansado. Y luego salir del personaje, porque tienes que estar claro en tu psiquis de que ya no eres el avaro, eres Fri Marcano ahora, porque no puedes en cualquier momento que estás con tu familia, o yo le echaba mucha broma a mis hijos que son más pequeñitos y les hablaba como el avaro, ¿no? Pues ellos vieron la obra y entonces de repente volteaba a Fernandito, ¿qué pasó, papá? Ese no eres tú. Y es algo que ya con la experiencia uno lo puede manejar de manera muy fácil. Pero hay actores famosos, y eso es información pública, hay actores famosísimos que se han quedado clavados en un personaje y han tenido que ir a terapia, han tenido que ir a psicólogos, a psiquiatras, bueno, para poder desprenderse de ese personaje.
1: El caso más reciente, que fue el de Guasón.
3: Joaquín Fénix. Sí. Bueno, conversando sabroso, conversando, conociendo, de tu ratico nos da una muestra ahí, no solamente de comunicación, sino una par de muestras ahí de baile de salsa casino. Vamos ahí arriba, recuerden que está con nosotros Douglas Rodríguez también está la doctora Susan, que vamos a regresar conversando sobre sus sesiones y sus aportes también al programa. ¿Quieres hacer una práctica ahorita? No, más adelante.
1: Más adelante.
2: Ponle una salsita.
3: Nada de Maelo, José, no, aquí no ponemos salsa. Vamos arriba.

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2: Estamos de vuelta aquí como siempre. 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
3: 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Tiene que ser para los radioescuchas.
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3: 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Y hamburguesa menos, creo.
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4: El viernes, es el viernes.
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3: Ah, maravilloso.
2: Y va a ser bien importante para conversar un poco y bueno, otros invitados que van a estar en ese día.
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2: Claro, ¿cómo hacer un esfuerzo?
3: Claro.
2: La levadura natural que tiene la masa madre no tiene padrote, hay que disfrutarlo. Mira, así ya es. Estamos aquí con Nutriendo Generaciones, la sesión de cada 15 días del lunes, ahora cambiamos, antes era los jueves, ahora está los lunes, la doctora Susan Baute. Susan Baute es médico especialista en pediatría, magíster en nutrición, en pediatría y puericultura. Importante decir eso, la especialidad. Nutriendo Generaciones, su sección, pueden seguirla por las redes, arroba insta pediátrica, ¿cierto? Este es Susan.
4: Correcto, lo dijiste bien.
2: Sí, estoy mejorando. ¡Qué buen inglés! Bueno, cuéntanos un poquito de que hoy vas a traer lo que es el tema de la lonchera saludable, del retorno de los niños a sus responsabilidades estudiantiles. Cuéntanos un poquito de qué va el tema de hoy. Susan, bienvenida, como siempre, a tu programa La Conversa Diferente.
4: Gracias, muy buenos días, así es. Hoy en Nutriendo Generaciones vamos a hablar de un desafío que están enfrentando esas familias con el inicio de clases. Resulta que en el inicio de clases, en teoría, debería haber una especie de logística antes de que arranque. ¿Por qué? Porque resulta que durante las vacaciones los niños están fuera de sus rutinas. Y es importante que a pesar de que están de vacaciones, los niños puedan mantener esas rutinas. Hablamos de los hábitos, sobre todo de sueño, y por supuesto los hábitos de alimentación, porque eso va a ser clave a cómo se adapten a ese nuevo inicio de clase. Sin embargo, bueno, ya las clases iniciaron, en teoría hay algo que también desconocen muchos o que solamente lo toman en cuenta si es un requisito de la escuela cuando solicitan la constancia de niño sano. La consulta pediátrica debe ser de control del niño sano. Hay que quitarse la idea de que llevemos al niño solamente cuando está enfermo, porque allí perdemos una ventaja.

el inicio de clases, vienen los procesos respiratorios. Todos estos niños se enfrentan en el contacto con el resto de sus compañeros a un aumento en la incidencia de los cuadros respiratorios, que es siempre muy frecuente. Sin embargo, hay estrategias para que ese niño pues tenga menos posibilidades de presentar un proceso respiratorio. Y de ahí parte todo lo que es la alimentación, porque un niño bien nutrido es un niño que va a tener un sistema inmunológico

Así es, enfocado está de nuevo aquí, después de estar esta horita completa con nuestros amigos de Power 100 FM. Así que vamos a escuchar una canción musical que nos alegre el día y seguimos escuchando a nuestros amigos de Power 100 FM. Así que vamos a escuchar algo llamativo. Así que vámonos con esta.

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0: Así es. Estamos escuchando en el fondo a los hermanos Zuleta con La Sangre Llama. ¿Y por qué estamos colocando vallenato? Sí, porque hoy al mediodía comienza Explosión Vallenata en su nuevo horario, de 12 del mediodía hasta las 2 de la tarde. Y el programa Pillo de Siempre y sus invitados va a ser de 2 a 4 a partir de hoy. Así que nueva evolución, nuevo horario, comenzó octubre y vienen cambios muy buenos aquí en Mac Network Carabobo 92.7 FM, porque estamos mandando en toda Venezuela y aquí en Enfocado le estamos haciendo todo un homenaje a Explosión Vallenata, porque ya se viene Explosión Vallenata con Víctor Rodríguez.
1: Entonces me busca o lo busco yo a él. ¿Por qué? Porque La Sangre Llama.
0: Así es, La Sangre Llama con los hermanos Zuleta. Así que estamos dando medio palo hoy, 5 de octubre del año 2026. Y después de haber hecho este recuerdo y que esta información de que Explosión Vallenata ahora sale desde el mediodía hasta las 2, todos los días, desde el mediodía, desde las 2 hasta las 2, desde el mediodía hasta las 2 de la tarde. Así que no se pierdan Explosión Vallenata.

llamado que le estamos haciendo para escuchar Explosión Vallenata, vamos a reconectarnos con nuestros amigos de Power 100 FM. Así que vamos a reconectarnos, muchachos, vamos. Vamos a ver, ya nos vamos a conectar con nuestros amigos de Power 100 FM, que siempre nos tienen algo bueno, algo divertido y algo muy interesante de este equipo. Así que pueden sintonizarlo, también pueden entrar a su página web, power100fm.com, y sintonizarnos. Al igual, también pueden entrar a la página web de Mad Network Carabobo 92.7 FM, la www.mascarabobo.com, y también nuestras redes sociales, a las redes sociales a través de @mascarabobo 92.7 FM.

FM. Estamos intentando conectarnos con nuestros amigos de Power 100 FM. Mientras nos conectamos con estos amigos, vamos a escucharnos una canción de Joe Sistema y la Patrulla 15.

haber escuchado este clásico de los Bee Gees, vamos a reconectarnos con nuestro amigo de Power 100 FM. Así que vamos enfocados.

Vamos, ya vamos. Fíjate, hemos tenido problemas con la conexión hoy con nuestro equipo de Power 100 FM, así que ya lo estamos intentando, así que no se preocupen que ya lo estamos intentando, estamos tratando de reparar la conexión. Ok, mientras tanto vamos a escucharnos algo de música. Entonces vamos a escuchar a Baltimore, Tarzan Boy.

a las 12 del mediodía comienza en su nuevo horario Explosión Vallenata, así que espéralo con Víctor Rodríguez. Así que son 2 horas de sentimiento vallenato, ese sentimiento que nos une al sentimiento venezolano y colombiano. Y como Álvaro Ospino está representado en ese corazón colombo-venezolano.

irnos al año de 1999. Y se recuerdan de Cher. Y esta canción que fue todo un éxito, un clásico. Allá cuando estábamos empezando este siglo y este milenio. Ah, bueno, en el año 99. Please, Cher.

Así es, les está hablando Jorge Padrón y Enfocado está llegando a su final. Espero que hayan pasado una mañana excelente, escuchando y sintonizando Mag Network Carabobo 92.7 FM, que está mandando en toda Venezuela y dando medio palo. Hemos llegado a su final, espero que le haya gustado el variadito programa de hoy con nuestros amigos también de Power F100 FM. Les agradecemos todos, a todos los que nos sintonizaron, ya sea por la página web, la www.mascarabobo.com, o en su dial, la 92.7 FM, en todo el estado Carabobo y más allá, porque somos el circuito más grande de Venezuela, el circuito

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Así es. Bueno, cuando ya son las 11:45, nos vamos a despedir, porque ya viene, después de la canción final y de la publicidad que siempre debes de escuchar de The Mass Network. Vamos con Explosión Vallenata, así que no cambies tu dial, espera, porque viene Explosión Vallenata a partir de hoy, de lunes a viernes, de 12 del mediodía a 2 de la tarde, con Víctor Rodríguez. Así que escúchalo, disfrútalo. Así que Enfocado se va, cumplió la tarea, así que ya son las 11:45, vámonos a irnos con un tema de Guaco, entre amigos, viajes y placeres. Claro que sí, porque ya estamos entrando a la época navideña y por supuesto tiene que sonar Guaco. Así que nos vamos, Guaco, chao amigos.

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1: 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En Más Network Carabobo 92.7 FM, son las 11 y 59 minutos. 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

Se aproxima un gran evento en el municipio Libertador, en Tocuyito, para todas y todos ustedes, para que disfruten el vallenato en vivo y directo.

5-3, mi gente bella, explosión vallenata al ritmo del acordeón. Por acá nos dicen muy buenas tardes, Víctor, compláceme con Iván Villazón, compréndeme. Claro que sí, para

través del 0414-358-6453. Cliente Bella, ustedes son los que hacen el programa. Envíen su mensaje, soliciten su tema, algo que quieran escuchar de regreso por acá por 92.7 FM. Tu programa, Explosión.

De regreso nuevamente con ese lindo tema, La Dueña de mi Corazón, Álvaro Spino, en 92.7 FM. Bueno, ya fueron complacidas y complacidos con los temas anteriores, así que siguen llegando los mensajes a través del 0414-358-64.

Bueno, estamos escuchando ese tema, La Dueña de mi Corazón, de Álvaro Pino. Queremos hablar un poquito de la biografía del compadre Álvaro Pino, cantante vallenato. Muy atentos, muy atentas, en el municipio de Libertador, Don Cuyito, Unicentro Las Marías, un gran evento, un concierto de vallenato con Álvaro Ospino.

0: Ramírez descubrió en las calles de su natal Arroyo Hondo Bolívar, la pasión por la música y el folclor vallenato, y desde entonces se convirtió en su razón de ser. Álvaro Pino, el acordeonero Pedro Roger, en el 1999 fue su primera fórmula musical, logrando grabar un sencillo que terminó siendo todo un éxito. Este logro lo motivó a prepararse mucho más vocalmente y crear su agrupación denominada Acuario, que estará en concierto muy pronto acá en Tocuyito. El rey del vallenato Juan David El Pollito Herrera y Bolívar Pereño también trabajaron con él en Cartagena.
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0: Álvaro Pino dice: mi amor por el vallenato es algo que llevo en la sangre. Busco todos los días mejorar y lograr mis metas, que es posicionarme a nivel nacional e internacional. Y contó mucho más de su historia.
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0: Álvaro Pino agregó que soy colombiano, nacido en Arroyo Hondo, pero criado en Cartagena. Siendo un adolescente, Venezuela me abrió las puertas y allá me quedé en ambos países. Tengo seguidores. El artista tiene dos hijas nacidas en Venezuela, donde tuvo diferentes trabajos, pero fue en Cartagena donde comenzó su carrera musical hace 24 años. Me siento como en casa, dice Álvaro Pino. En los dos países me gusta el amor que tiene por el folclor vallenato, recargó Álvaro Pino. Igualmente, Por Tu Amor y La Dueña de Mi Corazón son los dos temas, las canciones más recientes del cantante vallenato. El pasado 19 de agosto, en un establecimiento de Cartagena, lanzaron la canción La Dueña de Mi Corazón, que fue todo un éxito. Bueno, preparados y preparadas, porque todo ese concierto lo estará dando Álvaro Pino el 31 de octubre, nada más y nada menos que en el municipio Libertador, en Tocuyito, aquí en Unicentro Las Marías, en el estacionamiento cerca de la plaza de Tocuyito. El artista aparece en las plataformas digitales como Álvaro Pino Vallenato y Álvaro Pino Cantante Oficial, para que lo quieran

0: 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Buen provecho para todas y todos que están en sintonía de 92.7 FM. 12:41 de la tarde, mi gente bella. Esto es totalmente en vivo por 92.7 FM. Es un programa Explosión Vallenata al ritmo del acordeón. Para todas las chicas lindas del municipio Libertador, toda Venezuela.
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0: Hablando de Álvaro Pino, para que conozcan un poco más de las canciones de Álvaro, vamos a colocar otro tema más que dice La que tiene todo, de Álvaro Pino. Ya regresamos con más.

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0: una como tú del binomio de oro. No dice para quién, pero bueno, ahí está el tema.
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0: Ese gran evento 31 de octubre, no te lo pierdas. No dejes que te lo cuenten. 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Bueno, vamos a complacer, vamos a seguir complaciendo a esa compañera que está en sintonía del programa. Con tarde lo conocí, para ese chico que ella aprecia mucho. Ahí va ese

estamos escuchando Mágico, ese lindo tema sagitario para todas y todos ustedes a través de la 92.7 FM, tu emisora. Ya estamos de regreso a través del 0414-358-6453. Siguen llegando los mensajes por acá. Están solicitando un tema allí del comelón, el comelón de Diomedes Díaz, para Francisco, que está en sintonía, se lo dedica a su esposa. Vamos a ver qué dice el comelón dentro de un rato. 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

Bueno, mi gente bella, ya por acá me está haciendo señal el tema publicitario. Cuando son las 1 y 47 de la tarde, queremos decirle que por el día de hoy será para mañana, primeramente la luz, no se vaya la luz, de 12 del mediodía a 2 de la tarde. Están otra vez cordialmente invitados a escuchar tu programa Explosión Vallenata al ritmo del acordeón. Para todas las chicas lindas del municipio de Libertador y toda Venezuela, y nuestros amigos también que están en sintonía del programa 92.7 FM.

92.7 FM. En la gerencia de producción, Manolo Malvar. Producción general, Jorge Padrón. Asistente de producción, Linda Estrada. Y en la dirección general, Ricardo Migueira. Y quien les habla para ustedes, operador y locutor, este humilde servidor, Víctor Rodríguez, certificado número 17.858, mi gente bella. Vamos a complacer a nuestro amigo José Tem y nos despedimos por el día de hoy. Hasta el día de mañana estaremos nuevamente con Explosión Vallenata. Vamos con el tema El Comelón de Diomedes Díaz. Un saludo, un abrazo para todas las chicas lindas del municipio de Libertador. Chao, chao.

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1: 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Son las 2 y 7 minutos.
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3: Esto es Max Mobile, Carabobo 92.7 FM y el programa comienza a 12 del mediodía, mis queridos amigos. En la gerencia de producción, Manolo Malván. La producción general de Jorge Luis Padrón. La dirección general de Ricardo Avelino Figueira da Silva. Y quien tiene el inmenso placer de hablar para ustedes, Luis Alfredo Padrón, el 2299.

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1: 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En Más Network Carabobo 92.7 FM, son las 6 y

en Más Network Carabobo 92.7 FM. Son las 6:18.

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